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2: Bienvenidos, bienvenidas a El Amor Habla con Elizabeth Esteban Mulet. Y hoy tengo muchas ganas de que conozcáis a nuestra invitada, Diana Alí Ocaña. Diana, bienvenida.
3: Muchas gracias por la invitación, Elizabeth. Muchas gracias y muy agradecida.
2: Diana es autora de Decir No también es una opción. Uh-huh. Y a mí me gusta ir ya directos. Y me gustaría, Diana, si te parece, proponer a nuestros oyentes que piensen en una situación en la que no sepan decir que no. Y que realmente sepan que tienen que decir que no. Y una vez la tengan, ahora te cedo la palabra, Diana, para que guíes o aportes lo que tú sientas aportar.
3: Vale, pues mira, yo lo primero que le diría a las personas que les cuesta muchísimo decir que no, que estén tranquilas porque es algo que nunca nos han enseñado. Y además, la mayoría no lo hemos visto hacer de nuestros referentes. Es decir, que nos suceda forma parte del proceso natural de casi toda la humanidad. ¿Vale? Eso por un lado para darles paz. Luego, por otro lado, les diría que es importante conocer cuáles son sus necesidades diarias, cuáles son sus prioridades y cuáles son sus valores. Porque esto lo que les va a ayudar muchísimo es a la hora de tener que decir un sí o un no, sean conscientes de cómo están y qué necesitan ellos para estar bien.
2: ¿Te parece que empecemos por las necesidades?
3: Venga.
2: Vale. ¿Qué ayudarías?
3: El tener claro cuáles son nuestras necesidades, ¿vale? Lo que necesitamos en el día a día. Entonces es cuando yo empiezo el día o acabo mi jornada laboral, ¿qué me puedo preguntar? ¿Cómo estoy? ¿Qué necesito ahora para estar bien? ¿Y cómo me lo voy a dar? Esto es algo que ayuda mucho para todo lo que te pidan fuera de tu horario laboral o fuera de las obligaciones que tienes impuestas en la vida, no las que tú te pones, sino las que nos vienen impuestas de vida a todos, ¿vale? Poder tener claridad a lo que le dices que sí y a lo que le dices que no, una vez que sales de esas obligaciones, ¿vale? Uh-huh. Entonces te hacen una propuesta y tú internamente, ¿vale? Coges aire, respiras y piensas, ¿cómo estoy ahora mismo? ¿Estoy para decirle sí? ¿Estoy para acompañar o estoy para ayudar a esa persona? ¿Sí o no? Ya tengo una pista, ¿vale? Si digo, ¿qué necesito? ¿Vale? Es descansar, es salir a correr, es realmente decir que sí a la persona y ayudarle, ¿vale?
2: Es como esa parada que necesitamos para ir hacia nosotros y ver qué es lo que realmente está pasando, ¿no? Ahí. Y la clave nos lo da como estoy. Y luego escuchar si realmente quiero hacer eso o no. Uh-huh.
3: Uh-huh. Eso ya es una gran pista, porque ya nos sitúa incluso como más en un momento presente y desde la toma de conciencia cómo estamos realmente físicamente y emocionalmente, ¿vale? Para poder acompañar a la persona o no.
2: Claro, porque a veces podemos querer acompañar, hay una voluntad de querer acompañar y que nuestro cuerpo no acompaña. Uh-huh. O sea, en nuestra mente sí que queremos, porque esa situación nos gusta, la persona con la que nos hace la propuesta nos gusta, la propuesta incluso nos puede apetecer, pero nuestro cuerpo nos está diciendo que necesitamos dormir, por ejemplo.
3: Exacto. ¿Y qué pasa? Que muchas veces por no enfrentarnos al no, accedemos a cosas que realmente o no queremos o realmente nuestro cuerpo o nuestra mente realmente no nos acompaña. ¿Y qué sucede? Que cuando vamos diciendo sí, cuando realmente queremos decir que no, ¿vale? Al final, de alguna manera, nos vamos castigando, nos vamos mermando la autoestima, nuestro autoconcepto va disminuyendo. Entonces, claro, esto es un buen punto de partida, antes de decir que sí o que no, tener en cuenta eso, cómo estoy, qué necesito y cómo me lo puedo dar, ¿no? Y luego, por otro lado, algo que a mí me gusta compartir es cuáles son mis prioridades de cada momento presente. Porque lo que igual para mí es importante hoy y es una prioridad, en 6 meses igual no lo es. Entonces, cuando yo tengo claro mi prioridad, no sé, imagínate, ahora estoy escribiendo el tercer libro, entonces cuando yo salgo de lo que supuestamente es mi obligación, que es mi trabajo en la peluquería, y me llegan propuestas externas, ¿qué me es muy fácil a mí contestar, aparte de lo que hemos hablado anteriormente, cómo estoy, qué necesito? ¿Vale? Es, ¿esto me acerca a la prioridad que yo tengo? ¿Me aleja? Porque si yo quiero escribir, por ejemplo, el libro, quiero corregir el libro o cualquier cosa que tenga que ver con el libro, pero me voy a hacer un favor a otra persona, dejo mi prioridad, ¿vale? Al final un poco es como una autotraición, ¿no? Uh-huh. Que normalmente no la volcamos en nosotros, sino la volcamos en la otra persona, ¿vale? Pero retrocede otra vez, ¿no? Es el hecho de, ¿cuál es mi prioridad? A no ser que sea un caso excepcional, ¿eh? Uh-huh. ¿Vale? La cotidianidad del día a día es, ¿cómo puedo decirle no a otra persona teniendo claro cuál es mi prioridad? Entonces, en lo que ella me pide o él me pide, ¿se acerca a mi prioridad o se aleja de mi prioridad? Uh-huh. Claro, esto me da muchas pistas a la hora de poder situarme y decir un sí o decir un no.
2: Qué interesante, ¿eh? Esto que comentas de las prioridades, porque en realidad es un tema de prioridades. Si mi prioridad, como tú has dicho, es el libro, ¿cómo pongo el, redirijo el foco para que esa siga siendo la prioridad, ¿no?
3: Entonces, el hecho de tener que decirle a otra persona, porque también es verdad que mucha gente interpreta el no como un desprecio o un rechazo a la otra persona, y realmente no tiene nada que ver. Una cosa es cómo se sienta el otro, que se puede sentir rechazado, pero desde el lugar que tú te mueves no tiene por qué, no es necesario. Pero es, si para complacerte a ti renuncio yo a mí, ¿vale? Yo también me voy con el tiempo apagando, porque al final muchas cosas externas que me van pidiendo no puedo llegar a todas. Entonces es, ¿me acerca a lo que yo quiero realmente, a mi prioridad? Genial. Sé que puede ser un sí porque me acerca, pero si me aleja, también es inteligente el decir, no, yo vuelvo a mi prioridad, pero no quita de que yo te diga, Elizabeth, hoy no puedo, hoy decido que no, porque quiero escribir el capítulo. Que no es lo mismo a que te diga un no, ¿vale? Un no que como además no sé gestionar, igual no te lo digo bien, ¿vale? O te pongo una excusa o te miento, que esto es algo que se suele utilizar mucho.
2: Aquí has dado una de las claves, ¿eh?

0: cómo se utiliza la mentira para no atreverse a decir no.
1: Uh-huh. Sí.
0: O se desvía el tema, ¿no?
1: Exacto.
0: Se cambia el foco de la prioridad.
1: O lo decimos incluso a veces, ese no mal dicho, cuando ya estamos un poco hasta los topes, ¿no? Cuando el vaso ya está para rebosar. Entonces ahí nos sentimos con la fuerza para decir no, ¿vale? Cuando en parte es un error, porque ese no dicho desde ese lugar, lo que puede ser es que hiera al otro, pero que tú te hieras más a ti mismo además.
0: Claro, porque ¿vale? ya está cargado de emoción. Cuando Exacto. tú dices ese no, no es imparcial hacia el otro.
1: Claro, y no hay distancia, no hay un aire, no hay una frescura para poder responder, sino que desde la saturación. Y es por eso que muchas veces dice la gente, es que cuando he dicho que no, luego me siento muy mal, ¿vale? ¿Por qué? Porque ha sido igual un no desde el automático, un no desde la saturación, no de un no calmado, meditado, coherente. Entonces, que a la hora de decirlo cambia mucho.
0: Claro, es como que se pone una carga emocional que se vuelca hacia uh-huh. la persona y hacia el hecho de decir que no, uh-huh. podemos decir. Bueno, están saliendo muchos temas interesantes. También en tu libro nos hablas de una palabra clave, que es la coherencia.
1: Uh-huh.
0: ¿Vamos por ahí, Diana?
1: Venga, claro Venga, que sí.
0: Tiramos por ahí.
1: Claro, la coherencia yo creo que es clave, no solo para decir que no, sino para tener una vida sana, tener una vida equilibrada, una vida bonita realmente, ¿no? Al final vivir en coherencia es vivir como piensas, dices y sientes y actúas, ¿no? Que esto en la mayoría de los casos, la mayoría de gente... No hemos sido coherentes en un momento dado u otro de la vida, no pasa nada, ¿vale? Que no somos coherentes durante toda la vida, sino que hay épocas que somos más, otras veces que somos menos, o incluso, con depende de qué persona tenemos delante, conseguimos serlo más o menos. Pero al final es actuar como piensas y sientes, ¿vale? Y normalmente estamos un poquito desociados de esas cosas, ¿no? Es como yo, por ejemplo, a mí me encanta el queso. Y el pan. Y muchas veces digo, no, Diana, sabes que el queso no te sienta bien. Entonces yo pienso que no tengo que comer queso, digo en voz alta que no quiero comer queso, siente mi cuerpo que el queso no le sienta bien, pero cuando llegan muchas noches, ¿qué hago? Pues como queso, pues estoy en incoherencia, ¿no? Entonces este ejemplo es como muy simplón, pero es muy real en cuanto, en este caso en los alimentos, pero en nuestro día a día y en la vida. Es decir, que decimos unas cosas y hacemos otras. ¿Qué pasa? Que al final ese conflicto interno, esa lucha, esa falta de coherencia, ¿vale? Pues al final nos resta de tener una buena vida. Y a veces lo achacamos muchas veces a lo externo, cuando realmente la coherencia es interna. Es interna.
0: Es interna, pero sí que hay un factor que nos condiciona también mucho, que si estamos al lado de una persona que es coherente, es como inevitablemente vamos a entrar en coherencia nosotros, porque es un tema de resonancia, ¿no? Por eso, en ese mismo, siguiendo con ese mismo ejemplo del queso, si hay una persona al lado que es coherente, es como que ya no nos va a apetecer comer el queso, quizás, ¿no?
1: Pues no lo sé, no sabría decirte, porque si es lo del queso, yo creo que es algo como todo muy propio, ¿no? Porque al final la coherencia es algo como muy interno, ¿no? Muy, muy personal, ¿no? Uh-huh. Y mi coherencia igual, Elizabeth, es que no tiene absolutamente nada que ver con la tuya. Por eso es importante un trabajo de desarrollo personal, de uno, de conocerse para poder tener esa coherencia. Y si no la tiene, no pasa nada, pero que se pueda dar cuenta. ¿Vale? Uno más, yo como lo vivo más, es la coherencia con uno mismo, no con el otro, aunque esté en resonancia contigo.
0: También a veces decimos que sí cuando queremos decir que no, pero también pasa al revés, ¿no? Como que decimos no cuando queremos decir que sí.
1: Sí. Este trozo del libro me encanta y porque realmente me parece fascinante, porque muchos sueños rotos se dejan por el camino por esto, por decir que no, cuando realmente en el fondo de nuestra alma lo que queremos es decir que sí, ¿no? Pues igual a un proyecto que te hacen que durante muchos años te ha hecho mucha ilusión, pero dices que no por pues miedo porque no te sientes suficiente, miedo porque crees que no vas a estar a la altura, miedo porque crees que no tienes las habilidades suficientes. Entonces, en vez de pensar, pues digo un sí, ¿no? Y tiro para adelante y me desarrollo y me mejoro, es decir, no, y me quedo parado y bloqueado. Entonces es una pena por eso, porque muchos sueños rotos, ¿no?, llegan por ahí.
0: A mí me gustaría, igual que al principio hemos invitado a nuestros oyentes a que piensen en esa situación que quieren decir que no y no les sale, como que ahora que tú nos has explicado esa parte, que piense también en esa situación que en realidad dentro de sí quieren decir que sí y están diciendo que no. porque ahí, claro, hay un proceso que se vive, ¿no? De transformación total. Diana, me viene otra pregunta. Esos nos que a veces queremos decir, pero que son tan inconscientes, uh-huh, que no nos damos ni cuenta, uh-huh, ¿qué nos puede ayudar a que sean más conscientes y empezar a darnos cuenta?
1: Bueno, aquí un trabajo profundo, ¿eh? Elizabeth, un trabajo profundo, ¿vale? Porque has dicho algo clave tú, y es el tema de las creencias, ¿vale? El, uh-huh, tema de las creencias y el no contestar en un momento dado en piloto automático, pues hay que hacer un buen ejercicio de parar y trabajar creencias. Porque al final lo que es la creencia, ¿vale?, nos va a llevar a un pensamiento. Ese pensamiento nos va a llevar al final a una emoción, ¿vale? Entonces, si no vas teniendo por separado la creencia que me lleva a ese pensamiento, que normalmente el pensamiento es, si digo que no, se despiertan un montón de emociones de manera automática, ¿vale? Y muchas veces colapsa el sistema nervioso, es, ¿qué creencia tengo para decir que no? ¿Qué tengo miedo, por ejemplo, a que me dejen de querer? ¿Tengo miedo a no ser vista? ¿Tengo miedo a que no me elijan? ¿Tengo miedo a perder mi identidad? Si digo que no, dejaré de ser buena. Entonces, claro, es, trabajo primero las creencias, ¿vale?, de por qué me cuesta decir que no o por qué no puedo decir que sí cuando realmente quiero. Trabajo las creencias, ¿vale? Una vez que llega el pensamiento, que eso es involuntario, ¿vale?, y eso no lo podemos controlar, lo que sí podemos controlar y observar es qué pasa con esta emoción, ¿vale?, para poder empezar a, cuando me di cuenta dónde se pone mi emoción, cómo me siento ante tener que decir que no, desde ahí puedo trabajar para realmente poder hacer un cambio, ¿no? Por ejemplo, en el libro Decir No También Es Una Opción, lo que tiene muy bueno es que te explica muchas partes de la coherencia para que cada uno nos podamos entender a nosotros mismos y luego unas propuestas para pasar a la acción para que la gente le sea como muy fácil.
0: Te has adelantado a lo que quería decir.
1: ¡Ay, perdona!
0: No, genial.
1: Pero es verdad que hay otra parte también que es muy importante, que es eso, es trabajar mucho la creencia. ¿Qué miedo se me despierta cuando tengo que decir no? ¿Qué le pasa a mi cuerpo cuando tengo que decir no? Cuando tú te conoces y empiezas a observar las respuestas que das desde el lugar que lo das, es ahí cuando realmente podemos cambiar la raíz y podemos decir que sí o que no cuando realmente es lo que queremos decir.
0: A mí me gusta también el libro porque es lo que tú has anticipado, ¿no? Hay una parte donde nos pones que nos pongamos en práctica y manos a la obra,
1: sí,
0: con cada uno de los aspectos que vas planteando.
1: Uh-huh.
0: O sea, como no se queda en mera teoría, uh-huh, sino como... Por eso a mí me ha salido como invitar a los oyentes a que piensen un ejemplo práctico, porque en realidad tú eso era lo que invitas, uh-huh, a los lectores, uh-huh, a cómo llevarlo a la práctica. Estoy cogiendo el libro y lo he abierto así al azar y veo un título, ¿cómo ponerme límites a mí misma?
1: Sí.
0: ¿Seguimos por ahí, Diana?
1: Sí. Yo creo que además yo diría que de todos los puntos que hemos comentado aquí y que comparto en el libro, es un punto, diría que el más importante. Porque nos es muy difícil poder decir que no a los demás cuando todavía no nos decimos no a nosotras mismas. Entonces es cuando yo sé ponerme límites, cuando yo me sé decir que no y lo integro y volvemos a me siento una prioridad en este mundo, ¿no? Me siento que dirijo mi vida porque tengo cosas claras, es cuando puedo decir que no a los demás.
0: Esto es muy bueno porque en realidad el decir que no al otro empieza en uno mismo.
1: Uh-huh.
0: Y no nos han enseñado a que a nosotros nos pongamos límites a nosotros mismos, aunque, uh-huh, nos los estamos poniendo constantemente.
1: Uh-huh.
0: Pero realmente en aquellas situaciones donde hay que poner límites, que es en nosotros mismos, ahí tenemos mucho que aprender todavía, ¿no?
1: Sí, sí, sí. Al final el cuerpo y la mente a todos nos da avisos.
0: Uh-huh.
1: Otra cosa es que normalmente vamos normalmente tan deprisa, aunque no vayamos deprisa, no nos escuchamos y ahí es donde se nos escapa muchas veces ponernos límites. Pues estoy seguro que a todos los oyentes les ha pasado más de un día, más de dos y más de tres, acabar el día absortos de cansancio. ¿Vale? Claro, ¿cuántas horas antes de que tú llegues ya derrotado a la noche o a la cama, cuánto rato antes tendrías que haber parado? ¿Cuánto rato antes te tendrías que haber puesto límites?
0: Uh-huh.
1: ¿No? Entonces es alguna toma de conciencia, ¿no?, De cómo estoy y hasta dónde realmente puedo llegar. Yo, por ejemplo, me suelo despertar a las 6:20 de la mañana, ¿vale? 6:20, 6:30. Yo sé que a partir de las 7, antes, hace unos años no lo tenía claro, pero ahora sí que tengo claro que hoy a partir de las 7 ya mi nivel de energía baja muchísimo. Entonces, aunque yo esté de pie haciendo cosas, puedo estar activa, pero internamente mi cuerpo ya está cansado. ¿Vale? Ya está cansado. O ya, más que cansado, a veces lo que más necesitas es descanso.
0: Bajar el ritmo.
1: Bajar el ritmo, una luz mucho más baja, porque además yo lo noto. Claro, yo esto, cuando iba en piloto automático deprisa, nunca me daba cuenta de esto. ¿Cuándo he podido empezar a ponerme límites? ¿Cuándo me he podido escuchar? ¿Cuándo me he podido sentir? Cuando he descubierto que el cansancio me lleva a la tristeza. Porque yo muchas noches me notaba como muy triste. Más que cansada, triste. Y yo decía, ¿cómo puede ser que esté tanto tiempo triste? ¿Vale? Y era porque no me daba cuenta que cuando me canso mucho físicamente, ¿vale? Me aparece mucho, se me apodera mucho de mí la emoción de la tristeza.
0: Claro, porque no ha habido un respeto hacia tu persona.
1: Exacto. Y porque me he sobrepasado. Hay gente que igual, no lo sé, voy a poner una broma, pero es como que el que le da por estornudar cuando estamos muy cansados. Igual nunca se ha dado cuenta y un día hace una toma de conciencia. Cuando yo estornudo 3 veces, ¿vale? Es que mi cuerpo necesita descanso. Cuando yo me empiezo a tener pensamientos de tristeza, sé que mi cuerpo está cansado. Uh-huh. Aunque no me haya para escuchar mi cuerpo, pero hay algún aviso. Y todos tenemos el aviso. Otra cosa es que nos podamos parar a escuchar y desde ahí decidamos, que esto es importante, decidamos a partir de ese momento hacer un cambio para ponernos límites a nosotros. Y en consecuencia nos va a llevar a que sea mucho más fácil ponérselo a los demás. Porque si yo sé que a partir de las 7 de la tarde mi cuerpo ya no está, ¿vale? No está como a las 5 o las 4, yo ya sé que a partir de las 7 tengo que tomar decisiones. Por ejemplo, tú me hubieras dicho, Diana, ven a hacer la entrevista a las 8 de la noche. Sé que no es una buena idea. Entonces, igual no te digo que no, pero sí que te digo, Elizabeth, ¿qué te parece si buscamos otro día que nos podamos encontrar antes? Uh-huh. Si tú me dices, no, Diana, es que me es imposible. Vale, perfecto, ¿cómo lo puedo hacer? Pues yo sé que ese día me busco un día de la semana donde no tenga que madrugar tanto. Uh-huh. Si tengo que madrugar, donde yo pueda descansar un poquito antes de venir. A eso se le llama tomar decisiones, ¿vale? Sí. A lo que viene, porque no siempre podemos cambiarlo de fuera, ¿vale? Pero sí puedo cambiar cómo yo lo vivo y cómo organizo mi vida para poder llegar a eso que realmente quiero llegar, sin sacrificarme y sin llevarme al extremo.
0: Claro, es un respeto y un cuidado hacia ti misma, básicamente, sí. Y lo que tú necesitas.
1: Sí.
0: Claro, y como has ido diciendo, se requiere de mucha autoescucha.
1: Sí.
0: Porque también has remarcado, las señales son personales para cada individuo. Uh-huh. Tú puedes conectar con tristeza y otra persona, pues como has puesto el ejemplo, ¿no? Que es estornudando. Uh-huh. Entonces, nadie te puede decir, mira, esto es así para todos, sino que es personal. Cuando empezaste a decir que no, ¿qué pasó en tu vida?
1: Uy, primero empecé, como te decía antes, primero empecé a ponerme límites y a observarme mucho, ¿vale? Y cuando empecé a decir no, pues empecé a perder clientes en el trabajo. Hubieron personas muy poquitas que se pudieron molestar conmigo, ¿vale? Porque estaban acostumbrados a siempre sí es, ¿no? Entonces, bueno, no siempre a todo el mundo no le es fácil recibir un no. Entonces, bueno, pues tuve pues eso, también pérdidas de relaciones. Pero la verdad es que tengo que decir a posteriori que es súper agradecida, porque realmente el que no puede aceptar un no, ¿vale? Hay que ser riguroso con quien también está en tu vida. Si alguien no entiende que lo que necesitas es en ese momento es descansar y solo piensa en su necesidad, pues hay que estar un poco, atento a ese tipo de relaciones.
0: Poco sanas, ¿no?
1: Exacto, claro, porque si tú de norma siempre dijeras que no, pues es comprensible en un momento dado que la otra persona se sienta molesta. Pero claro, cuando tú piensas en tu bienestar, pero no en la otra persona cuando realmente un día te está diciendo que no, pues bueno, quizás que la amistad es más por un lado, quizá que por otro. Pero esto es muy, muy personal, ¿eh? Muy personal.
0: ¿Podemos decir, Diana, también que hay una tendencia social a decir que sí o nos han educado para eso, como decíamos al principio?
1: Sí.
0: Y es como muy propio, más propio, yo diría, de las mujeres, de lo femenino.
1: Sí. Sí, la verdad es que además dependiendo qué edad tenemos, está mucho más integrado en nosotros, ¿no? Es verdad que a las chicas jóvenes les cuesta decir unos noes, ¿vale? por ejemplo, igual no a maquillarse, no a vestir de una manera, no a seguir una red social, ¿vale? Pero es verdad que nosotros la tenemos como muy, muy arraigada en comportamientos, en actitudes, en ceder, ¿no? En ceder el poder a los demás, en ser obedientes, ¿no? El pórtate bien, ¿no?
0: O sea, que sí que has observado que esos noes, como la tipología de esos noes, también es un poco generacional, ¿no?
1: Sí.
0: O sea, no es lo mismo la generación que tiene 70 años que los que tienen 50, 40 o 18.
1: No, son muy, muy, muy diferentes. Porque los que tenemos, pues eso, yo hablo por mí, que son 50 los que tengo, pero yo que hablo con mujeres de 60 y de 70, todavía hoy, cuando yo hablo con ellas en el trabajo, me dicen, es que eso, ¿cómo se dice que no, Diana? Claro, y tú te quedas maravillada, ¿no? Porque dices tú, claro, es que en su cabeza no cabe, Elizabeth, es que en su cabeza no cabe, ¿vale? Entonces es como muchas veces más costoso quizá que una persona más joven, ¿eh? ¿Vale? Claro. Ya te digo, respetando que ahora tienen otras dificultades, ¿eh? Por supuesto, pero a nosotros nos viene como muy, muy integrado y como muy mal visto, porque tú te vas a otras culturas y el decir que no forma parte como el decir que sí, pero nosotros en nuestra cultura está como muy mal visto. Muy mal visto, porque no la mayoría de las personas hay un punto que creo que no saben y es las bendiciones que hay detrás del no. Hay tantas bendiciones, hay tantas cosas tan bonitas que eso sí que nadie conoce, que es como que la resistencia es mucho mayor al decir que no, porque creen que todo lo que va a venir es malo. Cuando hay muchas bendiciones y muchas cosas muy bonitas y muy buenas, cuando nos atrevemos también y aprendemos a decir que no.
0: Claro, el tema es esas personas, claro, es que me viene ahora mucho las personas más mayores, ¿no? Que tienen ese insight tan, tan integrado, ¿no? Uh-huh. ¿Cómo les ayudamos a transformarlas? Porque normalmente ellas cuando deciden un no se lo toman como una ofensa también. Uh-huh. Estamos, Diana, ya en los últimos minutos del programa. ¿Algunas personas que quieran contactar contigo, tu Instagram?
1: Uh-huh. Mi Instagram y mi Facebook y TikTok son Diana Liocana o Diana Liocaña. Me encontrarán de seguida. Allí incluso lo que pueden encontrar es un par de descargables de manera totalmente gratuita para que puedan hacer un trabajito interior. De hecho, del libro anterior se pueden descargar un capítulo que también se titula Decir No, también es una opción, bueno, Decir No. Y se lo pueden cargar de manera gratuita y ahí me pueden encontrar en esas redes sociales.
0: Diana, y ya estás por el tercero, escribiendo el tercero.
1: Sí.
0: Te dejamos ahí en la intriga.
1: Sí.
0: Bueno, muchas gracias por haber venido. Se ha pasado el tiempo súper rápido. Es súper importante este tema, es saber decir que no cuando realmente queremos decir que no. Diana, nos vemos quizás en otra ocasión. Desde aquí estás invitada. Gracias a nuestros oyentes, gracias a nuestro técnico y nos escuchamos y nos vemos la próxima semana. Un abrazo.
1: Muchas gracias.
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1: No me voy, de vez en nuevo, ¿ok? Puerto Rico. ¿Cómo va?

Hemos comenzado con un tema que, bueno, que está bien, de Siboney con Kanye Francis. Y ahora iremos una música fantástica.

0: Hemos comenzado con un tema de Keith Richards, pero este no es, es la, bueno, la canción llamada Congratulations de Eurovisión con un monstruo de la música. Espero que te encante.
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Ahora iremos con un gran cantante llamado Alejandro Fernández con un tema de Roberto Carlos, Desahogo. 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

¡Qué gran música con la gran producción de Phil Ramone! Desahogo con Alejandro Fernández, el clásico de Roberto Carlos. Ahora vamos a una versión de una música muy completa de La Lambada con Kiss original con Limited Edition.

Hemos pasado esta formación, la lambada, una versión, y vamos a ir con una formación fantástica, The Soul Jacket, una formación muy recomendada, con un tema titulado Gone Dot It. Muévete un poquito, o bastante.

Quanta marxa tienen The Soul Jacket desde el álbum King Radio. God.it. Espero que te haya encantado. Y nada, y seguimos con vosotros. Con buena música también. Ahora vamos con una versión del Dimmo cantada, el Bimbo Jet.

caciques, con buena música, que amamos estilo musical, y nos vamos con la orquesta de Tony Bennett, con un tema de Duke Ellington, Check.

tenemos una canción que te va a encantar. Sena Houston, 9 top 5. Espero que te encante. Bueno, ya la conoces, y si no la conoces, a moverte y te la recomiendo.

el músico más completo de la historia, personalmente. Stevie Wonder. Compositor, productor, cantante, multiinstrumentista, aquí en directo desde Natural Wonder. Another Star, un clásico del soul y de Game of Life. Espero que te encante y te mueva. Desde música en concert con tu mejor música, Motown.

Número 1, Stevie Wonder, Another Star Life. Y ahora mira qué música hemos encontrado. Nicola Michaus. Álbum La Vía al Amor. Tema La Vía al Amor. Espero que te guste.

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Con un colaborador, Juan Carlos Núñez, desde la producción técnica y locución. 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

em dic María. Un tema que, bueno, que conocéis y, bueno, y está bien oírlo. Y ahora iremos con una cantante llamada Carly Simon. Es una de las más grandes, yo creo, de la historia de la música. O con un tema llamado All the Time You Are.

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Hemos dejado la voz, Frank Sinatra, de un álbum fantástico, Swing Sessions. Un hombre que, bueno, que transmite una alegría como ninguno, Frank Sinatra. Y seguimos con vosotros, desde Música

Y ahora iremos una formación desde las Tala Motown. Ellos son Daft Band y el tema Everyday Love. Disfruta de tu música desde Música en Concert.

Acabamos con un tema que buscamos del infinito, Fruity Frota, con Rain Aubrey.

vamos con The Sinatras, una formación con un tema llamado Betrayal. Espero que te encante, si bueno, te guste, si no la conoces, la música esta.

señor llamado Julio Iglesias. Más de 100 millones de discos vendidos. Casi, bueno, un tema muy difícil de alcanzar. El tema La Carretera.

muy agradable en la carretera con Julio Iglesias. Y ahora, bueno, cambiaremos, bueno, de estilo musical. Iremos con Peter Bro, con un tema llamado No Puedo Ser Amor, Can Be Love.

dejamos a Peter Brown y nos vamos con una formación que estuvo de moda y que, bueno, que hacen un estilo de música bastante bueno, meten rhythm and blues, llamados Leave Toast Family, desde un álbum Ocean Drive

Cambiaremos de estilo musical, iremos con... ¿Quién es más grande en la trompeta que Chet Baker? A mí es el que más me gusta de trompetistas. Hay muchos que me encantan. Desde un álbum, desde el año 1988, probablemente sea su último álbum que hizo, un clásico de la música, Tenderley, con Chet Baker.

0: Ahora iremos con el clásico de Miguel Gallardo, Hoy tengo ganas de ti. Otra versión. Hecha. El clásico que nos canta Alejandro Fernández con Cristina Aguilera. Pero bueno, es una versión de Miguel Gallardo.
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sido un placer estar con vosotros. Un colaborador desde Música en Concert y Radio Cubelles os dice hasta la próxima.